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0: Ella mismita, Robert DJ en la cabina ya, para alegrarte en este día jueves 23 julio 2026. Colocarte lo que te gusta, lo que me pidas, 583, dilo tú, Mayen.
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0: Gracias, hermano mío. Entonces, lo que te gusta, lo mando para allá.

0: Anda, qué bella. Ahí está sonando N103, el monstruo musical del Cibao. Lo que te gusta. Lo que te encanta, 583-1035.
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0: Jueves antes a la mañana viene lo que se llama la rompeportas. Rompeportas mañana desde las 8. Las bachatas que hacen que uno se vuelva un coroto. Pa' mañana, pa' mañana.

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0: uno de los palos durísimos del príncipe Fran Reyes. Vine a decirte adiós, ¿cuántos años?
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0: Este tema es viejito, viejito, viejito. 98 por ahí, ¿cuál es el año? Fran Reyes, el príncipe, suena en la N103 de emisora durísima.
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0: Esto es lindo, de Jason. Jueves, dale ahí.

0: Tony se va al... ¡Uepa! Si me muero hoy, feliz de la vida. He gozado bastante. ¡Bonito!
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0: Viviendo. Año 91, segunda producción de Toño Rosario. Víbora del Mar. Ya, N 103, arroba, sigue

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1: En esta noche, el jueves 23, voy a complacer a Selenia, quien está en línea desde La Vega. Ella pidió esta canción del cacique. El 15, Parque Central. ¡Uepa! ¡Dale arriba! ¡Dale arriba!

0: ¿Cómo la vaina, Raulín? El cariño para mi hermano Robert Rodríguez. Qué bueno que ya está de vuelta en el trabajo. Robert Rodríguez, corocitero de pura cepa. Desde allá, desde Newark, los negocios. Robert, orgullo de Corocito y todo el equipo, saludos. Buenas noches, República Dominicana. Se goza la música de la emisora número uno.
1: La M.
0: Vaya. Robert, siempre ha estado pago. No es que ya pagaste, siempre ha estado pago. Trabajando siempre con lealtad. Con la mano de Dios al frente.
2: Amigo mío, esta canción fue una realidad de mi vida.
0: El cariño para Cookie Rodríguez, quien también es de allá de Corocito. Cookie Rodríguez, ¿cuánto tiempo sin saber de él? Hermano mío, hermano. ¿Dónde estamos, López de los Ramones?

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1: ¿Sabe quién llegó? El Mambo de Ramón. Esto es para los músicos.

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Gracias, gracias.

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1: Ok, gracias mami, gracias por tu piropo. Señoras y señores, hay hombres que se enamoran de diferente manera. Por ejemplo, hay hombres que enamoran a la mujer con palabras suaves y bonitas, pero hay hombres que se la cogen por la mano y se la llevan. Como por ejemplo Isidro Muñoz, que se consiguió igual que yo a su primera mujer a los 17 años y le dijo así:
2: tú vas a tender tu ropa en el alambre mío, tú vas a llenar el closet que tengo vacío, Victoria será tu suegra, ya te lo advertí, vas a concebir un niño, aunque sea un mellizo, igualito al

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El siguiente tema va dedicado, con mucho respeto, a todas esas mujeres veninosas. En el próximo

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1: Vamos, vamos, vamos, levántese a trabajar, a trabajar.

¿Cuánta calidad, mi hermano, en ese acordeón? ¿Cuánto talento? Sí, señor, la leyenda, don Bartolo Alvarado, dando inicio con ese magistral, esa magistral interpretación de ese merengue dedicado a nosotros, los cibaeños, y a nuestra tierra, el Cibao. Gracias, Bartolo, por todos tus aportes, por tu música, por todo lo que nos pusiste a gozar, con tu talento, por tu seriedad, por tu ejemplo para los demás músicos. Músico cumplidor, serio. Ese no se escuchaba en escándalo como otros músicos, ¿no? Ese es el ejemplo a seguir. El músico prototipo de los típicos, entre otros también, que hemos tenido otras leyendas, pero Bartolo, señores, la seriedad lo distinguía, el cumplimiento con su deber. Siempre recordado Bartolo Alvarado, ejemplo para todos los músicos, por su calidad, interpretando, tocando ese acordeón, que jugaba, retozaba con él, y también entonces por la seriedad dentro del negocio, dentro del espectáculo, cumplir con su deber, y no estar de charlatán, faltando, llegando tarde a la fiesta y eso. Ese es el ejemplo a seguir, el ejemplo que ha seguido, por ejemplo, de los jóvenes de hoy día, Giovanni Polanco, entre otros, y otros músicos que usted conoce. Pero lo pongo a él como ejemplo por la seriedad, el cumplimiento con su deber. Eso es así, esos son los músicos a seguir, Atención los jóvenes que van subiendo, no son los bandidos, los viciosos, los que llegan tarde a su trabajo, los que no cumplen, que viven con problemas también de toda clase. Ese es un ejemplo en todos los sentidos, a nivel familiar y todo eso, de la nueva generación. Giovanni Polanco, ese es el modelo que yo cojo, que no vive brincando y saltando y eso. Bien, en todos los oficios hay ejemplo a seguir. Usted puede tener otro más, cada cual tiene el suyo, eso se le respeta. Pero la verdad debe ser dicha sobre los músicos que han tenido buen comportamiento y que son ejemplo para los demás. Hay otros que son ejemplo en calidad musical, ejemplo en voz interpretativa, todo eso. Pero yo lo veo desde este punto de vista de seriedad en los negocios, cumplimiento, respeto a la familia y a los amigos. Vieja generación, pongo a Bartolo, en la nueva pongo a Giovanni Polanco. Y hay otros más, que entonces usted se lo agrega ahí. Gente seria, hay muchos músicos serios, ejemplares, y jóvenes también. Pero ustedes saben que se pueden contar con los dedos de una mano y sobran. Déjame ver qué tengo para hoy. Hoy estamos a 24 de julio, señores. Hoy es el día que se inician los Juegos Centroamericanos y del Caribe. Creo que aquí en Santiago será sede de algunas disciplinas también. Así que, déjame ver qué más. República Dominicana no aceptará productos y bienes elaborados mediante trabajos forzosos. Entonces yo me imagino que aquí no se van a consumir productos de la India, porque ahí sí hay trabajo, ahí sí se pasa trabajo y se pagan mal los obreros. Es por chilata que trabajan para allá, para la India. Y otras naciones comunistas, donde ya usted sabe cómo es la cosa.

Ra. Parece que no hay hombre allá. Ellos decidieron que yo soy Ortega es el presidente y su esposa es la vice. Ellos son los dueños y sus hijos están en los mejores puestos. O sea que ahí no hay forma. Que se preparen, coño, que, y que Dios le dé vida y salud a Donald Trump, porque lo de ellos viene pronto también. ¿Eh? Abinader le responde al gobierno de Nicaragua. ¿Eh? El presidente de la República, Luis Abinader, respondió a las declaraciones del Ministerio de Relaciones Exteriores de Nicaragua, afirmando que República Dominicana se mantendrá luchando en defensa de la democracia de los países del continente americano. República Dominicana mantendrá firme su defensa de la democracia y del derecho de los pueblos de las Américas a elegir libremente a sus gobernantes. ¿Eh? Oigan eso, ya él dijo que aquí no va a haber más elecciones, ya dijo Daniel Ortega. Coño, pero yo no sé de qué va a morir, pero yo quiero que Dios le aplique la justicia divina. ¿Eh? Y la mujer parece una mope, que no parece ni un ser humano la mujer de él. Una mope lo que parece, la esposa de él, la vice. Ella es el presidente y ella es la vice. Y esto es de nosotros aquí. Y han subyugado ese país. Eso no tiene madre. Nosotros se le pasaron a Cuba ya. Entonces nosotros no queremos negocio con gente así de esa clase. Bien, pero el presidente venezolano.

se registró un sismo de 5 en el este del país. Ay, yo no sentí eso, ¿no? ¿Eh? Déjame ver qué más. Déjame chequear esto bien. De acuerdo al informe, se trató de un terremoto que ocurrió a las 10:42 de la noche, a una profundidad de 32 kilómetros. El Centro Nacional de Sismología de la Universidad Autónoma de Santo Domingo, UAS, informó un sismo de 5.0. Oye, pues se movió al este de Miches, provincia del Ceibo. De acuerdo al informe, se trató de un terremoto que ocurrió a las 10:42 anoche. Asimismo, se informó que el epicentro de este movimiento telúrico se ubicó a 194 kilómetros al este de Miches. Eso fue en el mapa, adentro, para allá. ¿Eh? Oh, fresco, porque al este de Miche, ¿qué es lo que le queda? La bahía de Samaná. Al norte de Miche está la bahía de Samaná y al este, para allá le queda el resto del este, le queda Punta Cana y todo eso. Pues eso fue por ahí, cerca de la división entre Puerto Rico y Dominicana. Un terremoto anoche y no lo sentimos aquí en Santiago. Digo, ya yo estaba acostado a esa hora. Oh, fresco, mi Dios mío. Déjame ver qué más hay por aquí de noticias. Vamos a seguir orientando a nuestra gente. Herencia musical, padres dominicanos que encuentran en sus hijos un relevo en la música popular. Déjame ver. ¿Qué más? Vamos con los juegos. Este viernes. Ah, bueno, es el viernes entonces. Hoy a las 6:30 de la tarde comienza el show. El evento se inaugura esta tarde en el remozado Estadio Olímpico Félix Sánchez. Participarán 6.200 atletas y 37 naciones. De 37 países. ¡Wow! Uno de los momentos más esperados será el desfile de las delegaciones. Eso hay que verlo hoy a través de Radio Televisión Dominicana, Canal 4. Será la transmisión del acto inaugural de los Juegos Centroamericanos y del Caribe. Déjame ver. Ofrécome. Así que eso es muy importante, estar atentos hoy a ver esa inauguración, el espectáculo que montará República Dominicana para el mundo.

0: Mundo, ante 37 países, representantes de 37 países que estarán aquí compitiendo en diferentes disciplinas. 20 años contra financiero cometió fraude en Haití. Ajá, pajarito. Una jueza federal sentenció este jueves a 20 años de cárcel a un financiero de Florida por armar un fraude en el que obtuvo fondos federales durante la pandemia del COVID-19 para financiar el magnicidio del presidente haitiano Jovenel Moïse en el 2021, informó la Fiscalía de Estados Unidos. Ajá, pajarito. La Corte del Distrito Sur de Florida condenó a Keegan Harricharán, de 42 años, a quien se había declarado culpable de conspiración para cometer lavado de dinero con préstamos emitidos durante la pandemia bajo la Ley de Ayuda, Alivio y Seguridad Económica por el coronavirus. Harricharán, residente en Florida, y sus cómplices obtuvieron de manera fraudulenta más de $840,000 en préstamos del Programa de Protección de Nómina para promover, financiar y apoyar la conspiración destinada a derrocar el gobierno de Haití. Ajá. Entonces es un doble cochita. 20 años te va a chupar ahí. Nada, tú tienes 43, vamos a salir a los 63. De Cricajado, de ahí tú vas a salir ya. Más o menos, cachina. El que la hace la paga. Y la justicia divina a veces tarda, pero llega. De modo que vamos a pisar fino, a caminar derecho, ¿eh? Que el día menos pensado le llega lo suyo. Y te dice, ¡ay, qué fue! Perdón, vamos a hacer revisión de lo que uno ha hecho. Doy fe y testimonio de que todo se paga aquí, ¿eh? Así es que si usted tiene su cuentecita pendiente y está gozando, disfrutando, esté atento porque en cualquier momento le llega lo suyo, ¿eh? Así es que vamos a redireccionar su vida. Encomiéndese a Dios. Pídale perdón. A ver si esa deuda si le bajan algunos años, ¿eh? O algunos dolores. O algunas enfermedades. Déjame ver qué más. Cuatro de cada 10 hogares dominicanos sufren por la acumulación de basura. Esos son los resultados de una investigación. Hay que ver los municipios, los síndicos que se pongan la pila. Hay que ver cuáles son esos municipios donde más se acumula basura. Porque hay síndicos que solamente le lavan la cara a la ciudad. Pero hay sectores donde no llegan los camiones y se va acumulando la basura. Los síndicos que se revisen, que miren para atrás y digan, ay, déjame poner atención a esto. Hay algunos que no, que lo que están es detrás de lo suyo, acumulando fortuna, fortuna y fortuna. Pero ya les dije, la justicia divina no falla. Así es que ustedes podrán ocultarle a alguna gente, pero a Dios no se le puede ocultar nada, es el que todo lo sabe y todo lo ve. Otro error aquí en el periódico Diario Libre, en primera plana, en vez de poner Dajabón, pusieron Dajapón. Dajabón Fest 2026 celebrará los 70 años de la migración japonesa en RD. El festival reunirá historia, arte, gastronomía y a todas las colonias japonesas establecidas en el territorio dominicano. 70 años después de la llegada de los primeros inmigrantes japoneses a RD, el país se prepara para conmemorar uno de los capítulos más significativos de su historia intercultural con la celebración del Dajabón Fest 2026. O le pusieron ahora da Japón. ¿Será a propósito que hicieron esa combinación de palabras de Japón y da Jabón? Le pusieron da Japón. Ah, me estoy como imaginando que debe ser así. En vez de ponerle el da Jabón Fest, le pusieron da Japón Fest. Ah, una palabra compuesta que le han puesto. Unieron, es un nuevo término creado para ese festival, Festival de los Japoneses en Dajabón. Entonces le pusieron Dajapón. Dajapón Fest 2026, 70 años. El 1 y el 2 de agosto en el Parque de la Colonia Japonesa, La Vigía en Dajabón. Ahí estaremos, y Dios quiere, vamos para allá a compartir con nuestro amigo. Sí. Vamos para allá, si Dios quiere. Déjame ver qué más tengo por aquí. Déjame ver. Los 6 candidatos para dirigir la ONU se miden en un debate televisado. Compiten la chilena Michelle Bachelet, la ecuatoriana María Fernanda Espinosa, el argentino Rafael Grossi, la costarricense Rebeca Greenspan, la guyanesa Caroline Rodríguez Birquet y el senegalés Macky Sall. Wow, para dirigir la ONU, la Organización de las Naciones Unidas. Hay un africano y el resto son de aquí americanos, del continente americano. Oh, no hay europeo ahí, no hay asiático. Qué raro, ¿eh? Llegó el día esperado de la inauguración. Hoy los centroamericanos y del Caribe, Santo Domingo 2026. Las puertas se abrirán a las 4 de la tarde. Para entrar al Estadio Olímpico será un espectáculo de hora y media. Atletismo y natación ofrecen 270 medallas de las 1,555 que se disputarán. Santo Domingo recibe el certamen que la puso en el mapa deportivo hace 80 años. A ver. ¿Dónde está? Por otra parte. Carolina Mejía, Paseo Paraíso será, bueno, déjame eso, una obra de Carolina en la capital. Ado Expo analiza el impacto del arancel 12.5. Un arancel de 12.5% que nos puso Donald Trump como un regalito a nosotros. Un regalito, ya ustedes saben, para productos exportados a Estados Unidos. La Asociación Dominicana de Exportadores está preocupada por el arancel del 12.5% que afecta a productos sin exenciones en el DR CAFTA. Entonces aquí hay detalles, lo que debe saber de los Juegos Centroamericanos que se inician hoy. Jugador de béisbol dominicano denuncia que continúa siendo hostigado por agente del ICE. Coño, pero ¿hasta cuándo van a seguir jodiendo esa gente? Johan Sandoval emigró a Estados Unidos con una visa de estudiante con el propósito de combinar sus estudios universitarios con su carrera deportiva. Andar diablo, y siguen allá la gente. Donald Trump tiene su cosita buena, pero su cosita mala también. Digo, para nosotros los latinos. Ese pajarito lo que quiere es sacar beneficio solamente. Es un negociante de primera línea. Si bien Venezuela le agradece que le quitó a Maduro, se ha apropiado del petróleo y está cogiendo 50-50, mitad y mitad, porque le quitó a Maduro, pero no ha acabado de arreglarle el país a la gente. Le ha dejado la misma gente, y que mañana, y que pasado, y que esto, y que pasado. Ese pajarito no es fácil, Él tendrá su cuentecita pendiente también, que le va a llegar lo suyo. En cualquier momento también le llega lo suyo.
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0: Pero bien, ¿eh? Oh, fresco, me. El viejo puro escribió ese tema para don Antonio Ochoa. Dios lo tenga en gloria por sus buenas obras, que le haya perdonado sus pecados y descanse en paz. El señor Antonio Ochoa, el hombre que hizo el mayor aporte a los merengueros típicos. Sí, señor. Ese tema lo tengo ahí yo de muchos años guardado. Me lo dio el viejo puro. Me dijo, mire, eso lo hicimos a don Antonio Ochoa. Y con eso consiguieron la cochita, el apoyo de inmediato. Un homenaje para don Antonio Ochoa. Y se echó la gorra para atrás y dijo, ¿cómo? Le gustó. ¿Qué es lo que tú quieres? Recordando a don Antonio Ochoa siempre aquí en este programa, ¿no? Desde antes de morir siempre yo ponía esos temas bonitos y ese arreglo, ¿eh? ¿Y cómo que yo no he escuchado un arreglo así de nuevo? Otro merenguito de esa talla, con ese brillo de la mezcla típica, ¿eh? Del viejo puro, pero eso quedó atrás en el olvido. Ya estamos en otro tiempo ahora, tocando misa, unos boleritos raros, unos merenguitos. Unos merenguitos como raros, adecuado a la juventud. Y eso está bien para evolucionar, porque hay que conquistar el mercado. Hay que producir lo que pide el mercado. ¿Eh? Eso es así. Pero no podemos olvidar esos jaleos típicos, auténticos. Jaleo bueno vamos a tener para allá, para esta cabalgata. Oiga esto.
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Reyes, mi amigo, veteranísimo músico, maestro reparando acordeones allá en Queens, Nueva York. Saludo para su esposa, doña Elena Díaz, y toda su familia. Bendiciones, salud, mucha salud y larga vida. Pasamos ahora a este bolerito con mis... merenguito suave, suavecito. Recordando a Alex Bueno, el doble de Alex, Fausto Noel Ferreira.

0: los oyentes de tu programa mañanero, Así Canta Mi País, con una temperatura de 71 grados Fahrenheit, papillón, una mañana fresca, pero que en el transcurso del día se calienta. Así que un saludito para Giovanni Guira, el flaco allá en la entrada de Cebujánico, también para Joselito Báez, que se encuentra allá en el país. Y mis amigos, los Balbuenas que siempre están ahí en su ferretería. Muchas bendiciones para ellos. Miguel Overa, también para todos, Sabana Iglesia, Nagua, Navarrete, Sajoma, Jánico. Bendiciones para todo el pueblo de Santiago, el Cibao entero.
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0: Hey, a ti. Así, a ti mismo que estás de fiesta de cumpleaños. Gózate esta cosita. ¡Préndeme la vela!
1: Ah, pero está bien esa. Vamos, vamos. Vamos arriba, mami. A ver, a ver.

0: 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Hablemos ahora de San Santiago. Mañana es el día de San Santiago.
1: Mira, ¿eh? San Santiago que viene bajando.
0: ¡Ay! ¡Palo!
2: Mira, San Santiago que viene bajando.
0: Sábado, donde visite, donde la patrona, allá en Navarrete, donde la patrona detrás del liceo. Atención, los que quieren celebrar el día de San Santiago mañana. Hay una tradición ahí de muchos años, detrás del liceo en Navarrete está la patrona que lo celebra con comida gratis, fiesta típica y de bachata mañana.

su parte, aquí las autoridades celebran las fiestas patronales en honor a Santiago Apóstol el Mayor. Continúa consolidándose como uno de los acontecimientos religiosos y culturales de mayor trascendencia para la ciudad corazón. Gracias a la integración de instituciones públicas, organizaciones comunitarias y la actividad y la activa participación de la ciudadanía. Así lo consideraron el obispo auxiliar de la Arquidiócesis de Santiago, Monseñora Mauri Rosario, y la gobernadora de la provincia, doña Rosa Santos, al participar en el encuentro en el periódico La Información. Pase por ahí, hay actividades también ahí en el área de la Catedral Santiago Apóstol el Mayor. Mañana sábado es el día de Santiago Apóstol, el patrón de aquí, por supuesto, de Santiago de los Caballeros.

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0: El amigo Andrés Hidalgo. Saludo para ti, hermano Andrés. Buenos días. Está por ahí siempre gozándose esta programación de la N, la emisora de los dominicanos. Vámonos con más. Sube, sube, sube, sube, sube, sube. Sube la banda.

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0: Vuelve, mi amor, que te espero, te necesito. Es la N103, viernes por la mañana. Contamos a 24 del mes de julio. Esta es la semana, el fin de semana de papá. El domingo es el Día de los Padres en Dominicana, así que para ese hombre que tanto trabaja, ese hombre responsable, que se preocupa por la familia, felicidades, papá, de tu emisora.
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0: El amigo Sandy, Sandy Martínez. Cariño para mi gente buena de Tenares, la provincia de Hermanas Mirabal. Sandy por allá, escuchando la N. Vámonos con esto, oye. Lo más nuevo de Giovanni Polanco. Pregúntale al corazón, el Jova, aquí en la N.

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0: importa tener dos, ¿eh? Una oficial y la otra de reserva ahí. El Mayim me suena aquí en la N103, con cariño para mi gente de La Vega. El amigo Raúl Peralta, que está por allá siempre gozando en La Vega.
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0: Alegrando la mañana de este viernes. Viernes social, fin de semana de gozadera. ¿Qué es lo que dice? ¿Qué es lo que dice? ¿Qué es lo que dice?
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0: Nadie puede con nosotros. ¡Sí! Vámonos con este clasiquito. Llegó Ventura, el caballo. Oye, qué sabroso.
1: La

tantos sueños, tantas ilusiones. Oye, tu cuquito. Mi amigo René, saludos, René. La gente de Brooklyn. A millón por allá con la N, el monstruo musical del Cibao. Viernes 24 de julio.

Estamos felicitando hoy al señor Aureliano Guzmán del Bate, el dueño de esta emisora, el dueño de toda esta vaina aquí, ¿eh? Está de fiesta de cumpleaños hoy, 24 de julio. Así que para Aureliano, felicidades de parte de Manuel Guzmán, su cuñado, y de su hermana Yolanda Guzmán también. Reiteramos, salud, larga vida, bendiciones para el Bate, Aureliano, de cumpleaños en este día. ¡Felicidades! ¡Felicidades para el Bate! De su emisora, el monstruo musical, la N. Que la pase bien.

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24 julio 2026. Pero qué calor. 11:08 minutos. La radio está sonando mi canción. El varón de la bachata, el homenaje al mayimbito Alex Bueno. 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Hasta las 12 del mediodía, el campeón está en el aire.

Wilson Max, el chaval. Enfermera. Linda esa bachata, qué linda le quedó al chaval. Sigue el campeón, gobierno, hasta las 12 del mes.

¡Qué lindo, qué lindo! Le quedó ese tema a Krill Ancilo. Se llama Malagradecida. ¡Qué linda está esa bachata! ¡Atención, el Bronx! Este domingo, en el desfile de los dominicanos, en el Bronx, el nuevo fenómeno de la bachata, Krill Ancilo. Vamos a apoyar los nuevos talentos.

0: Señores, mañana, ¿qué rubanda? Mañana en Toreto, en Mao. Así es que lleguen temprano para que usted vea la fuerza, el poder de Querube Ortiz y su querubanda mañana.
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0: 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Mañana se armó.
1: Y la vamos a complacer. Lo que está a la moda no incomoda, ¿eh?
0: ¿Cómo la vaina?
1: Y si incomoda, no es moda.
0: Ajá.
1: Llevo Cao ahí, tu hermano. Cao.
0: Lo que está a la moda no incomoda. Después de este tema, vengo con una sorpresa. No se mueva nadie. ¡Nuevo! El Polvorete. El líder. Mañana en Mao. ¿Quién?

0: El número uno.
1: Ajá.
0: Si lo duda.
1: ¿Cómo?
0: Tontón. Ripea, tontón.
1: Ripea, tontón.

0: Mañana en Toreto. Mañana en Toreto. El super pegado. Querubi Ortiz y su querubanda. Ay, qué maldito flow. Pero qué swing. Pero qué swing llevo. El polvorete. Bueno. Si este no es el merengue número uno de la actualidad, es el número dos.
1: ¿Quién pudiera tener la dicha que tiene?
0: Pero el número tres no es. Pegado ese merengue.

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El líder. Querube. Para que escuche este también. Escucha ese también. Está pegado ese.

0: Pero ya déjalo, tontón.
1: ¡A lo típico!
0: 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Mañana en Toreto en Mao.
1: ¡Vámonos de fiesta!
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0: 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Chusma. Chusma. ¿Cómo es la vaina?

0: psicólogos, porque ustedes sí pueden apagarme este...
1: Y me llamó el brujo. Me llamó Tisolé. El hombre que le recetó el baño a la inquieta. La calentura se llama. Búscalo en YouTube o en cualquier plataforma digital.
0: Mira, negro.

0: ¿Quién le puede apagar el fuego que tiene la inquieta? Por favor, por favor. Me llamó el brujo. Me llamó el brujo y me dijo, ¿usted sabe lo que me dijo el brujo? Atención. Escuchen lo que me dijo el brujo. Brujo, dime, ¿qué fue? ¿Qué fue? ¿Cómo la vaina? Espérate.
1: Tres baños de agua fría.
0: De ese tres baños de agua fría, y escuchen los números que van a salir según su signo. Atención, la gente de Aries. Para este fin de semana, tiene que jugar el 7 y el 19. La gente de Tauro, el 06 y el 24. La gente de Géminis, 05-23. La gente de Cáncer, el 02 y el 20. La gente de Leo, 07-17. La gente de Virgo, 09-27. La gente de Libra, 08-26. Atención, Scorpion, 11 y 29. Sagitario, 03-21. Capricornio, el 10 y el 28. Acuario, 04-22. Y Piscis, el 12 y el 30.
2: Porque cada día más me va quemando.
0: Me llamó el brujo y dijo que si usted es Aries, juegue el 7 y el 19.
2: Este fuego está calentando.
0: El Tauro, 06-24.
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0: Y si usted no lo escuchó su signo, en breve lo repito. No se preocupen, que esos son los que van este fin de semana.
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0: Y de ese tres baños de agua fría para que se le quite la mala suerte.
3: Ya me estoy bañando.
0: Y se le quite esa calentura.

0: Recuerden mañana, Querubín Ortiz y su querubanda en Toreto en Mao. Mañana, guardia. Mañana en Toreto Mao, querubanda. ¿Cómo la vaina? Pero, ¿y qué fue lo que pasó?
1: Oh, pero cuando tú vas con esa maleta.
0: Se le fue para Mao.
1: Piénsalo bien, porque es que tú y yo tenemos mucho tiempo juntos.
0: Ay, ay, ay. Se le fue para Mao la mujer. ¡Sí!

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0: La tengo. La propiedad. Así suena la banda típica de los merengueros, La Real, por aquí por tu emisora,
1: La L.
0: Buenas tardes, mis amigas, mis amigos.
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0: Empezó lo bueno. Lo mejor a esta hora. El show de Banda Real en el aire. En este viernes 24 ya, 24 de julio. Fin de semana de papá. Felicidades, papá. Ya el domingo es tu día. 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
0: Sí, señor. Óyelo como suena de inmediato. El teléfono se activa a esta hora. Esta vaina coge candela. 809-583-1035.

0: ¡Chichi!
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2: 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El merengue de mi hermano Juan Vidrio. Los muchachos de Autovidrio Juan. Saludos para el Prieto de Gurabo. Estoy muriendo de amor. Oye, qué pieza, chequeame esa vaina.

0: El merengue de mi amigo Antonio Van, San Antonio. Vámonos para Monción. El patrón de Guaraguanó. Arriba para mi amigo Ariel. Ariel, los muchachos del Cerro Bar de Monción. Gozando, gozando siempre con este programazo. 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

allá en Lawrence, Massachusetts. Doña Mercedes Hernández y Sori. ¡Ey, lo bueno está ahora! Cachecito allá en Patterson está gozando por ahí. Cachecito el Real, hermano. Buenas tardes, cariño. Bueno, para esta noche, la banda Real. Esta noche, la banda se queda aquí en Santiago, en el rooftop del Hotel AC Santiago. Esta noche, la banda Real aquí en Santiago, en el área monumental, ¿eh? Allá arriba, en el rooftop del Hotel AC Santiago, repito, para mañana, sábado 25, mañana. Atención, la gente de la zona de Inver, Puerto Plata, estará por allá la banda en la estación Texaco de Inver, Puerto Plata, mañana, domingo 25. Sábado 25, mañana. Mañana, sábado 25, reitero, en la estación Texaco de Inver. Entonces el domingo. Ahora sí, ¿verdad? ¿Qué pasa que se me chispoteó ahí? Domingo 26, Día de los Padres en Dominicana. Club San José de Palo Alto. Este mismo domingo 26, la banda le canta a papá allá arriba en Palo Alto, en el Club San José. Y el viernes 31, en Ferro Café, pero aquí en Santiago, en Los Jardines Metropolitanos, está Ferro. Ahí estará la banda Real el próximo viernes 31. Y no te puedes quedar. 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

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Carlos Ramírez, mi hermano. Esto sigue sabroso, oye. Complaciendo a mi gente buena de Reading, Pensilvania, por allá. El señor Tomás Castro. Gracias, Tomás. La familia Castro por allá. Y don Rafael también. Merengueros de la línea de Montecristi. Rafael.

0: calle, qué bendito swing.
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0: Mi hermano Zule Torres. Allá en Freeport, Long Island, Zule. Y su media naranja, Julie también. Gracias, hermano, por la sintonía por allá. Los muchachos de Torres Deli. Allá, Zule Torres. Y su media naranja, Julie, también escuchando el show de Banda Real. Recordando este sábado 1 de agosto, sábado 1 de agosto, la fiesta grande de Maues en Agua Azul con Banda Real. Y el Rey Supremo Luis Vargas, este próximo sábado 1 de agosto. Y la gente de La Canela, Bateyuno, zona, ¿verdad? Esa zona por ahí van a gozar con la banda. El domingo 9 de agosto por allá, Banda Real en Gato Negro Club de La Canela, lo nuevo de La Canela. Presenta a mi hermano Virgilio Aibar Bacardí. Un abrazo para ti, hermano mío. El show de la banda, lo más duro. Hasta la 1 de la tarde, N103. La emisora de los dominicanos. Es el monstruo musical del Cibao. Esto casi, casi termina.
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1: ¡Ey! ¡Que sí! Buenas tardes, amigos míos de toda la República Dominicana y del mundo. Un gusto saludarles. Aquí estamos con todos ustedes en este viernes de merengueros. ¿Y dónde están ellos? Hasta las 2 es tiempo de The Legend. Me llamó la volanta. Está allá para que le diera la dirección de la actividad de mañana. Él va para allá con un grupo de amigos. La volanta. Era chofer de Giovanni Polanco, el camión de los instrumentos. Sí, está ya muchos años ya en Estados Unidos. Mi hermano La Volanta, no se pierde este toque de queda. Lo mismo hace Diógenes Rodríguez, el bendito negro, que está en sintonía ya en Trenton, New Jersey. Como lo dice él, es viernes de merengueros. Gracias, Diógenes, por estar ahí en sintonía. Mi hermano Diógenes Rodríguez, rey de las tardes y parte de la noche, en línea 106, el toque de queda con el bendito negro. Muy duro, muy duro. Y como él es duro, sigue los duros. Hasta las 2, vive lo mejor. Hoy es viernes. Hoy se inician los Juegos para Centroamericanos y del Caribe. Desde hoy 28 hasta el 24, hasta el día 8. 36 países, más de 6,000 atletas buscando en cada disciplina la medalla dorada, la de oro. Esperamos Dominicana a ver si queda, aunque sea en cuarto o quinto lugar. Aprovechando que estamos en casa, ¿verdad? Hoy inicio de los Juegos Centroamericanos y del Caribe. Lo bueno ya está contigo, es viernes de merengue.

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1: Lo dice Juan Basilio. Y si es así, ¿verdad, Juan? Daniel Ferreiras dice: buenas tardes, Peter, en este viernes de merengueros. Él está activo ahí. Ramón Méndez también, el Popi Gómez. Conéctese usted también, Negro Peter. Dele a seguir. En este viernes por la tarde, saludos con cariño para mi hermano Ramfi Esteves de Maderas Tamboril. Todo su equipo allá siempre están en sintonía. Ramfi Esteves, cariño del alma, hermano. Gracias por siempre estar ahí. ¿Dónde están ellos? Che Grúa, el de Tamboril, Dios mío. ¿Cuánto tiempo hace que no sé de Che Grúa? De La Roca, ¿dónde está La Roca? ¿Dónde estás? ¿Dónde estás? 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Voy a saludar con mucho cariño a mi hermano Gregory, de Gregory Deportes. Todo en útiles deportivos en Plaza Las Américas. Acá en Santiago, ahí está mi hermano Gregory. Él va rumbo a Jarabacoa, y va escuchando este toque de queda. Él va ahí. Déjame ver con quién. A ver con quién es que anda mi hermano. Déjame ver. Ah, no escucho bien, déjame chequear bien el mensaje. Ok, pero ¿dónde está? No me dice con quién es que va. Mi hermano, ¿con quién es que va? Ah, mándame a decir que no me sale. Ah, Elvis Trejo, hermano de mi hermano Gregory. De Gregory Deportes, van juntos rumbo a Jarabacoa. Qué bueno, gracias por estar ahí. 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Esta tarde me voy para Corocito con mi compadre JR y mi comadre Carmelina. Atención, Corocito. En la noche estará ya Daniel Galán. Ahí estaremos compartiendo con nuestra gente buena de Corocito. Corocito. Viernes de merengueros. Para Luis Encarnación, que me pidió, se sonó, Luis, ese sonó, este control que tengo aquí, ese, el lío, dale ahí, ay, qué lío tengo, qué lío.

0: José Gregory Deportes saluda a los nietos, Julio, a el Choe, que van escuchando también, su esposa Yanni, su hija Clarisa, van a ir rumbo a Jarabacoa y en sintonía con el toque de queda. Tiempo de The Legend por la N103.5, el monstruo. Osvaldo Espinal, el tiburón, está gozando. ¡Tiburón! ¡Tiburón! Vuelvo en breve, no se muevan.
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0: Saludos a Pañete, ahí en Filadelfia. Viernes de merengueros, ¿dónde están ellos? En breve vengo con eso.

0: Atención, atención, atención, este fin de semana.
1: ¡Eso!
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0: Atención, atención, atención. Hoy viernes estamos en el 347 Lounge. Mañana sábado estamos en Ridgewise Sport Bar en Filadelfia. El domingo, dobletazo, arrancando en Bonfire Mofongo House en Patterson, New Jersey. Luego nos vamos para República en Manhattan. Actividades del fin de semana. El grupo que está arrasando con todo. The Legend. Es tiempo de The Legend. Tiempo de The Legend. Saludo para mi hermano Eddie. Está gozando a esta hora, Eddie. Saludo para ti. ¿Dónde están ellos? Jaime Fernández. Oh, mi Dios. Cabo Largo, Miguelín. ¿Dónde está José Ascona, el Dondo? ¿Dónde está Raymond Ascona, Ronnie? ¿Dónde está Ramón Ascona? Ramón, ¿dónde estás? ¿Dónde estás? Quiero saber de los hermanos López, Mon López, Ando López, Lucy López, allá en Trenton, New Jersey. Tiene que mandar al bendito negro a ver si me lo encuentra por allá, por Trenton. ¿Dónde estará Jandito? ¡Oh, mi Dios! ¿Por dónde anda mi amigo Franklin Hernández? El Bori, el de Montebar, por allá por Providence, Rhode Island. ¿Dónde estará Lucy Estilo? ¡Ay, mi Dios! ¿Dónde andará mi hermano Nelson Fernández de Ver Show a Gordon Talks Car Wash? ¿Por dónde estará Toribio Herrera, Juan Herrera, Néstor Herrera, Nelson Herrera? ¿Dónde andará Elvin Rodríguez La Subía? ¿Por dónde estará? ¿Por dónde estará? Que no sé, Evaristo, el Tragabala. ¿Dónde andará? Oh, mi Dios, quiero saber de él. Luis Encarnación. ¿Dónde estará Dalmacio Almonte? ¿Dónde estará Francis Díaz? ¿Dónde estará Pedro Méndez, el de Jacagua? ¡Oh, mi Dios! ¿Dónde están? ¿Dónde están? ¿Dónde? ¿Pero dónde? Viernes de merengueros.
1: ¡Rito Graciela!
0: ¿Dónde estará Cantizano, Rita? Rita Cantizano. De la mía. Es de mi tierra, de allá, de la Isabela Histórica. Santiaguera, pero con residencia allá en la Isabela. Rita, cariño del alma. Gracias por estar ahí, gozando, disfrutando de estos merengues sabrosos, Rita,
1: Para Papito Graciela.
0: Mi hermano Eddie Espaillat y su esposa Catherine. Están en sintonía. Eddie, te quiero mucho, hermano.

¿Dónde estará el ingeniero José Manuel Raposo? Rita. Gozadera, eso es lo que hay para ti. Ay, sí. No, el próximo domingo es el Día de los Padres. Y existe. Existe Día de los Padres. Yo no oigo a nadie hablar de eso. Por ningún lado, pero sí. Es el día del burrito de carga. Felicidades adelantadas a todos los padres dominicanos en su día. Los que se portan mal, cambien su forma. Compórtense bien con su esposa, con sus hijos, su familia. ¿Verdad que sí? Sí. Hay padres malos, hay padres buenos y súper buenos. Así es la cosa. Así que felicidades a todos los padres de nuestro país. El próximo domingo, día de nosotros. Y nosotros por hoy llegamos al final. Misión cumplida. Misión cumplida. Terminó ya el programazo de la tarde. Tiempo de The Legend. Lunes, si el Todopoderoso nos lo permite, estaremos de nuevo aquí con todos ustedes. Yo me voy para Corocito ahorita, salgo temprano. El fin de semana completo estaría ya con mi compadre JR y mi comadre Carmelina. Así que, Corociteros, nos juntamos allá este fin de semana completo. Sí, me encanta Corocito a mí. Recuerden vivir hoy tal como si fuera el último día. La vida es una, es tan solo una. Joel Núñez y no retoña. Dios les bendiga siempre. Hasta el lunes, Juan Basilio.

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0: Mis amigos, buenas tardes, Santiago. Saludos, todo el Cibao. Gente del mundo. Dominicanas, dominicanos de allá, de todas partes. Transmite el monstruo.
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0: Es el viernes 24.

0: 809-583-1035. Hello, la N.
1: 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En este fin de semana que ya comenzó. 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

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Él es el más agresivo. Juan Luis Pérez por la N.

0: porque es un fin de semana especial. Es el fin de semana de papá, aunque no tiene la misma connotación que el de las madres, ¿verdad? Porque imagínate, no es lo mismo. Y cuando se trata del fin de semana de las madres, se siente la algarabía. Pero a los viejos también hay que dedicarle lo suyo, ¿verdad? Sobre todo a esos padres responsables, a esos padres que se preocupan por la familia. Emma Jimmy, ¿qué es lo que dice?
1: Le voy a hacer este disco a todos los papás. Es un buen tipo, mi viejo, que anda solo y esperando.

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6: 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Solamente diga dónde va y acuéstese a dormir cuando despierte. ¿Ya está allá?
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0: Llévatelo todo si tú quieres. Hasta mí. N103, el monstruo, lo bueno se siente hasta las 6 de la tarde. El artista grande suena, oye.
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0: Miguelina Martínez. Estará de cumpleaños mañana, Miguelina. En el sector Secara, Miguelina. Comenzó a celebrar desde hoy con el Mayimbe. 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

0: siete locas. Es la N103, nuestra amiga Susana, Susana Cruz. Ay, cariño. Susana, buenas tardes. Y el amigo Peralta de la Vega. Deja ver qué me llamó de la Vega. Cariño para mi gente de la Vega. Los amigos de Moca. Para mi hermano Sócrates. Ahí en Moca, Sócrates. Y para su esposa Delia también. Y para nuestro hermano el Negrito. Negrito, felicidades, hermano. Sé que eres un padre ejemplar.
1: Vamos para allá de nuevo.
0: Le está pasando bien desde ya, ¿verdad? Con tu familia por allá. Al igual que mi amigo Sócrates, que son padres responsables. 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Sí, señor. Es la N103, finalizando la hora del bachatú. Y en breve, el show de la superbanda. No le cambie. Que yo sigo en tu radio. Alegrando la tarde de este viernes, el fin de semana de papá. Bachatú. Durísimo.
2: Pero esta vaina es con Juan Luis Pérez a la cabeza.

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0: Ese fue el primero. Abriendo las puertas de esta gran fiesta por la N en este fin de semana.
1: Único.
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0: Vamos arriba y no te apures. Alégrate con la N y con la super banda a esta hora. Mis amigos, buenas tardes. Hola. La entrega del viernes 24 de julio. Aquí estoy bajo la producción del ingeniero Francis Reyes para el monstruo musical.
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0: 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Óyelo ahí, suena. Suena y requete suena.
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0: Te he dicho que me pida cualquier merengue de la superbanda. Y aquí están todos. Tengo todos.

0: Vámonos para la Gran Arena. Viernes 18 y sábado 19 de septiembre. Sí, señor. La gente está preparada ya. Todo el mundo para allá.
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0: Todo el mundo en fila india. 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

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Mira, llegó el fin de semana. Y tú sabes cuando llega el viernes, ¿verdad? Viernes, sábado, por ahí. Y hay que ponerse bien heavy, de verdad. Y más en este fin de semana de papá. El fin de semana del viejo, los padres. 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

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Mi hermano Wilquito Rodríguez está por allá por Boston, echándome vaina con una fría.

0: La super banda, la que se quedó para siempre y se reencuentran 22 años después. El Prodigio, Tormenta, Cristian La Guira, Darín Mambo, Pelle Peña, Tony Bajo, Robert Liriano. Vámonos para allá. Dale para allá, dale para allá, dale para allá. Prodigio, ¿qué es lo que dice?
1: Dale para allá, Marín.
2: One, two.

0: ¡Eso!
1: ¡Yeah! ¡Arriba, arriba! ¡El 7!
2: ¡Eso! Gracias, gracias, gracias mil.
0: ¡Ah, pero se acabó ya, hombre! ¡Pero qué mujer que está buena! ¡Es

dije que volvía, volvía, que volvía, Balurdo. Osvaldo Espinal, el tiburón. Sí. A la gozadera total a esta hora.

0: ¡Eso!
1: ¡Eso! Yeah. Yudelka Rodríguez.
2: Siete.
1: Gozando, millón. Yudelka, Yudi. Dice que le encanta este programa, que desde que arrancó no se lo ha perdido ni siquiera una sola vez.

0: mi hermano Roberto Esteves, desde Newark, está por allá. Cariño para la gente de Mao. Roberto Esteves, mi hermano, un abrazo para ti. Un hombre que ama la música típica también, Roberto Esteves. Juan López, esperando su merengue el estrujado. Me lo pidió ayer y por razón del tiempo no le pude complacer. Déjame ver por aquí. Osvaldo, ¿qué es lo que me dice Osvaldo por aquí desde el Bronx, New York? Bendiciones para ti también, hermano. El puente seco, vamos a buscarlo por ahí. Hay muchas peticiones ya, pero vamos a tratar de complacer. Pero qué palo, dice Boquetrueno. N103, anótate para el reencuentro en la Gran Arena, septiembre.
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0: 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Vámonos con más solicitado, oye. Me pidieron el estrujado, el puente seco, me pidieron el lío, el comisario, el picoteado. ¡Tíralo! Una hora es muy corta. La super banda necesita 2 horas. Oye, Aureliano. Francis Reyes.
1: Ay, ahora sí.
0: Hay que buscar otra hora.

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1: nena. No me estruje, mami. Que no hay quien planche. Dani Checo. Nueva York. La gente de Corozo. Dani Checo.
0: Los mellos de Gaspar Hernández llegaron.
1: Los mellos, amigo mío. Reynar y Reynier. También para Tony Hernández, John Calcaño y el viejito Julio Difo también. La gente mía. Un popurrí me toca hacer al final. Porque no me da el tiempo para tantas peticiones. Oye.
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1: Finalizando el show de la Superbanda. Produce el ingeniero Francis Reyes. 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Gracias a las demás empresas que nos apoyan. Animación de Juan Luis Pérez. Para el monstruo musical.

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0: trajimos.
1: Bye.
0: Y nada nos llevaremos. Y el chicho, ¿eh?

Qué linda la vida. Buenas noches. Así iniciamos por la N103.5 FM. La cadena. Chicho y sus invitados.

Chicho Severino, ahora le dicen el sabio. 809-583-1035, la N. Santiago Corona, siempre temprano ahí. Tempranito Santiago Corona, con este swing.

0: No, pero solterito, dile más, a ver la palabra que a ella le dolió. ¿Cómo fue que tú le dijiste?
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0: Y después de ahí, solterito, ella decía que tú la andabas molestando. ¿Cómo fue que tú

0: solterito, y después de tanto hablar, yo quiero que tú me digas de dónde tú eres.
1: De San Pedro de Macorís.
2: Tony Berro, el solterito del este. Encuentro de canciones.
0: Solterito, yo supe que esa mujer, donde quiera te está siguiendo. ¿Qué tú tienes para decirle?

0: solterito, me enteré que te conseguiste una mujer bien elegante. ¿Cómo fue que ella te dijo?
1: Ahí vámonos.
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Para los chismosos. Ahí está Tony Batista. Durísimo, Tony Batista con un gran repertorio. Tony Batista. Para los chismosos. Saludan a Miguel Ángel Ortega, radiodifusor. Empresario artístico, el cual está trabajando a este talento, Tony Batista. 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

0: esclavo de tu amor. Chicho, gran cosa.
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0: Déjame saludar a Olga de Díaz, Bruno Díaz, Héctor Díaz en el barrio La Esperanza, Arroyo Hondo, acá en Santiago. Gregorio Ulló en el Guano. El dinámico Luis Tejada en Corona, Queens.

0: su hija Jessica.
1: Doctora de mi amor.
0: Vamos con este de la música típica. Aquí está la leyenda típica.
2: Somos.

típica, lo nuevo de la leyenda típica de Julio Hernández. Préstamela a mí. Préstamela a mí en homenaje a Giovanni Beliar Memín, que ha ido a destiempo. Su compadre Julio Hernández le mandó a hacer este homenaje con la leyenda típica. Préstamela a mí. Voy a saludar a Frank. Frank, que tiene que ver con el proyecto de Julio Hernández. Frank Beliar, amigo mío. Es que

0: no te detengas, que no pare la música.
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2: Domingo Núñez, dígale que es el dueño del trono.

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0: 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Ahí está José Ló. José Ló, el súper talentoso que ruede la bola. 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
1: 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Qué romance valiente.
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Viene Tony Berro, el solterito del este. Un popurrí que le hizo a al destroza corazones Juan Bautista. Díselo, soltero.

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Que no se quede el traguito, señores, saludos. ¿Qué tal a lo que sirven y a lo que no sirven? Porque el viernes es para lo que sirven y para lo que no sirven. En el 103, el exprenseño de Buena Cepa, Robert de León Jiménez, hasta la noche. Pacatán. Mi hermano Luis Vax está en línea ya de Vax Shipping. Reporte usted si está en línea. Bueno, pues vamos a hacer esta noche lo que usted me pida. Luis Parque, Anthony Santos, Fran Reyes, Joe Veras, Víctor Esteves, Luis Segura, Leonardo Paniagua, el solterito. ¿Quién es más? Zacarías. Bueno, todos. Elvis Martínez. Todos. ¿Quién se me queda? Déjame ver. Ay, uno mete la pata diciendo nombre. Y después le llama a un artista y le